Manda aí. Tudo já?

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1: Las 9:59.
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Buen tiempo en la capital de la Bambay. Pedro Juan Caballero. 10 minutitos más y serán las 11 de la mañana. Pedro Juan amaneció hoy contento, ¿verdad? El pueblo de Pedro Juan amaneció contento. La ciudad sonriente. Claro, los deportistas celebran, especialmente los futboleros. Y los anticiclonos, sí, por la mayoría realmente cuando 2 de mayo enfrenta Cerro Olimpia, se visten la camiseta blanco y azul, porque es nuestro, somos nosotros. Hay siempre una cuestión muy especial entre el interior y la capital del país y todo más, ¿verdad? Desde criatura, nosotros los adultos principalmente hemos vestido una camiseta de los equipos tradicionales. Pero cuando vos te das cuenta de cómo realmente son y cómo se manejan las instituciones de la capital del país y la cantidad de dinero que derrochan, o dicen por lo menos derrochar en sueldos y contratos de técnicos y jugadores, realmente sorprende y da lástima, ¿verdad? Entonces, y ver anoche, bueno, aparte que nuestro equipo jugó bien, bastante guapo, la manera en que un equipo de carácter internacional se manejó en la cancha es realmente lamentable. Es lamentable de cómo el equipo de Cerro Porteño, que tiene que afrontar compromisos bastante importantes y delicados por Copa Libertadores de América ante un poderoso como sin duda lo es Palmeiras, se maneja en la cancha. Y yo creo que lo que mostró anoche deja mucho que desear, porque serían prácticamente un 80% los mismos valores quienes estarían en ese partido por Copa Libertadores de América. Pero dejemos de hablar de Cerro, hablemos del 2 de mayo, que realmente cumplió, hizo un gran papel, ¿no? A segunda hora, porque a primera hora, un buen resultado para nosotros también, ¿verdad? Empataron a Meliano y Rubiñol, rivales directos 1-1. Se le escapó la victoria a Rubiñol. Los 94 llegó el empate del equipo visitante, que justamente será el próximo rival del 2 de mayo, el próximo sábado. Carlos Vives nos visita, el colombiano que le pone ritmo a esta mañana.

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4: Las 11 horas.
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15 minutos de las 11 de la mañana, matinal 91, por Radio Cerro Corá, 11:30, a todo deportes, con todo el resumen de la jornada de anoche, especialmente aquí en el río Parapití. Y también se va a hablar, me imagino, ¿verdad?, acerca de un evento que se viene en Pedro Juan Caballero, el Campeonato Nacional U17 de básquetbol masculino y femenino. Están surgiendo algunos desentendimientos, ¿verdad? Pero según la información, todo se va a resolver esta tarde. Por el momento y extraoficialmente, ¿verdad?, hay muchos comentarios acerca de la realización o no de este evento en Pedro Juan Caballero. El problema está en que no están llegando en un acuerdo sobre el reglamento del torneo. La Federación de la Mambay reclama que ya se había aprobado el reglamento, ¿verdad? Pero todo esto se va a resolver esta tarde, ojalá, por el bien del deporte y por los chicos y que van a estar compitiendo desde este sábado aquí en Pedro Juan Caballero, todo se normalice. Más paraguayos con crédito. El reto es que hay que aprender cómo usar. El salto en la inclusión bancaria exige cautela con las deudas. En los últimos 2 años pasó algo importante en Paraguay, aunque no siempre salen las noticias. Pila de personas consiguieron por primera vez un crédito en un banco financiero o financiera. Los datos del Banco Central del Paraguay muestran una buena cantidad, ¿verdad?, que fue a parar en los bolsillos de la gente, pero ¿cómo lo utilizan? ¿Cómo está la devolución? ¿Cuál es realmente la temática para la recuperación de estos créditos por las entidades financieras? En eso hay que tener mucho, pero mucho cuidado. Enseguidita están los muchachos de A Todo Deportes con ustedes. Continúa Matinal 91, Los Manolos, para recordar un éxito de Beatles.

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5: Las 12, un minuto.
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4: Las 14 horas, 55 minutos.
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3: Las 15 horas, 46 minutos.
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Como dice mi abuela, hay un tiempo para todo, y ahora es el tiempo, es el dueño de este momento.

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1: Las 16 horas, 40 minutos.
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1: Maravilha, maravilha, estamos de volta aqui pela 91.5 Serra Corá FM. São 17h54 em Pedro Cabaleiro, 16h54 em Ponta Porã. 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Fala, Edson. Forte abraço, meu irmão. Saúde e paz é o que importa na nossa vida. O resto a gente corre atrás, tá bom, gente? Lembrando também que a gente vai estar aí direto nessa semana aí, conversando com nossos amigos de toda a fronteira. Estamos visitando aí o comércio em geral, para sempre trazer aqui umas ideias, né? Com as melhores informações aqui, para a gente estar trazendo a programação para toda a fronteira, tá bom? Vamos agora com o nosso break comercial e já voltamos.
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